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Qué tal, mi gente? 7:18. Good morning to everyone. Buenos días y bienvenidos a nuestro turno al aire. Yo soy tu compañera, tu amiga en esta mañana, Erlinda La China, contigo hasta las 11. Y bueno, pues que ya notaron el tráfico, yo sé que ya lo notaron porque muchos ya están regresando a clases, los estudiantes. Así que bueno, un saludo a todos los estudiantes. Maybe you're in high school, you're on your way to middle school, right? It's your first time in that. Maybe in middle school and high school, and you're a little bit nervous, ¿verdad? A lo mejor tiene un poco de nervios porque es su primera vez, ¿no? Entrando en middle school o high school. Así que un saludo a ti, recuerdo. Te recuerdo que tú eres valiente y que, bueno, ahorita vas a tener como que esa presión de querer cambiar, ¿verdad? Pero no cambies por nadie, ¿ok? Cambia primeramente por ti, por ser mejor, pero no cambies quién eres tú por encajar con otras personas, ¿ok? You don't have to fit in, you just gotta be you. The right people will find you, and you will find the right people for you, ¿ok? Así que bueno, vamos a darle con todo a este día, a este martes, mi gente, ya 11 de agosto del 2026. Así que bueno, no le cambies, que te traigo mucha información, segmentos, energía y buena música. A continuación, Ricky Martin, la copa de la vida, así que, do you really want it?

Eso fue Carlos Vives y Sebastián Yatra con su tema Robarte un beso a través de tu estación favorita. Bueno, espero que seamos tu estación favorita, porque aquí tocamos lo mejor del pop latino y más. Y qué mejor que ir a la escuela, ir al trabajo, ¿no? Estar en el tráfico, que escuchar la música que tiene el ritmo, que tiene la alegría, ¿no? Para empezar tu día. Y bueno, pues para empezar este día te tengo una pregunta este día. ¿Ustedes qué prefieren? ¿Prefieren levantarse y bañarse en la mañana o prefieren darse una ducha en la noche o, ¿verdad?, cuando llegan a su casa? ¿Ustedes qué team son? Porque miren, yo, a mí me encanta levantarme en la mañana y darme una ducha porque me levanta más que el café, ¿no? Y me pongo más alegre y estoy como que más puesta para el trabajo. Pero a algunas personas también les gusta bañarse la noche porque se duermen como bebés. Así que díganme al 405-635-9537.

0: 7:32 y te traigo el reporte del tráfico. Así que muy buenos días, estas son las condiciones más recientes. Si vienen desde Norman, van a encontrar tráfico lento sobre la I-35 rumbo al norte, entre Indian Hills Road y la calle Southwest 44. El retraso es de aproximadamente 6 minutos, con velocidades promedio de 38 millas por hora. También se reporta un accidente sobre la I-35 rumbo al norte, después de la calle 89 en el sureste de Oklahoma City. Así que manejen con precaución al acercarse a esta zona. Y bueno, pues sí se nota que los estudiantes regresaron a la escuela, porque en el sureste de la ciudad se reportó un accidente sin personas lesionadas sobre Southwest 29 rumbo al oeste en South May Avenue. Y atención, en la I-44 rumbo al este, a la altura de Southwest 29, hay tráfico de avance lento desde Southwest 59, con un retraso de aproximadamente 4 minutos y velocidades promedio de solo 21 millas por hora. Así que bueno, si su ruta incluye la I-35 o la I-44, esta mañanita salgan con tiempo, reduzcan las velocidades al acercarse a los accidentes y, como siempre, mantengan una distancia segura. Muy buenos días y buen camino. Regresamos con más de la buena música, pero no te pierdas ahorita el reporte del clima.
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Y bueno, mi gente, ya a las 7:36. Y aquí te traigo el reporte del clima a través de Ritmo 96.5. Bueno, pues hoy martes 11 de agosto comenzamos esta mañanita sabrosa con una temperatura de 81 grados Fahrenheit, condiciones soleadas, viento soplando hasta 13 millas por hora. Y bueno, pues la sensación térmica a 5 grados más, a unos 86 grados. Humedad del 71%. Y bueno, pues para el día de hoy la temperatura más alta será de 102 grados. Dentro de las 3 y 6 de la tarde, con sensación térmica de 106 grados. Para la salida de lonche o recreo para muchos estudiantes, dentro de las 11 y 1 de la tarde estaremos de los 92 grados hasta los 97 grados, con sensación térmica de 99 a 104 grados. Así que mi gente, el solecito se va a poner fuerte, así que no olviden mandar sus niños bien preparados. Y para quienes trabajan al aire libre, pues no olviden como siempre hidratarse, tomar pues breaks de descanso, ¿verdad? Porque después se agota el cuerpo, aunque ustedes digan que no, sí, ¿ok? Así que nada más un recordatorio. Y bueno, pues para quienes trabajan en las oficinas, bueno, pues ustedes bien fresquecitos van a estar el día de hoy con el aire acondicionado en sus oficinas. Así que bueno, este fue tu reporte del clima para el día de hoy. Un avance para esta semana. Para el día de mañana, la alta será de 104 grados y la mínima de 81 grados. El jueves, alta de 103, mínima de 80. Viernes, alta de 102, mínima de 78. Y para el sábado, alta de 103 y mínima de 79 grados. Así que mi gente, el día de hoy, técnicamente la temperatura más alta será la más baja de esta semana. Regresamos con más de la buena música. Este fue tu reporte del clima a través de Ritmo 96.5. Nos vamos con más de la buena música, pero te recuerdo que puedes mandar mensaje al 405-635-9537 para dedicarle esa canción, ese saludo a tu estudiante que ya regresó a clases. 635-9537.

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1: Siete con 56 minutos y comenzamos el boletín informativo con las tres noticias más importantes del día para hoy, agosto 11 del 2026. Bueno, pues la situación entre Estados Unidos e Irán vuelve a ser uno de los principales temas del día. El presidente Donald Trump está cambiando nuevamente su estrategia y aumentando la presión económica sobre Irán, mientras las conversaciones para terminar el conflicto siguen estancadas. Trump también mantiene abierta la posibilidad de una mayor escalada militar. Esto es importante para los estadounidenses porque el conflicto ya está afectando los mercados energéticos. El petróleo se acerca a los $90 por barril en medio de la incertidumbre sobre el futuro del Estrecho de Hormuz, una de las rutas más importantes para el transporte mundial del petróleo. Y ahora, cambiando de tema, el conflicto con Irán también está poniendo nuevamente la atención sobre el precio de la gasolina en Estados Unidos. La incertidumbre alrededor del petróleo y del Estrecho de Hormuz está presionando a los mercados y podría mantener elevados los precios de la combustible. Los analistas están siguiendo de cerca las negociaciones entre Washington y Teherán porque cualquier acuerdo que permita una mayor estabilidad en esa región podría ayudar a reducir la presión sobre petróleo. Pero si las conversaciones fracasan y aumenta la tensión militar, el costo de la energía podría subir nuevamente. Finalmente, y aquí en Oklahoma, hoy 11 de agosto, es el primer día de clases para muchas escuelas públicas. Este año los estudiantes regresan con cambios importantes en los horarios debido a la nueva ley estatal que exige 40 minutos de recreo. Las preparatorias comienzan a las 7:35 de la mañana, las primarias a las 8:10 a.m. y las secundarias a las 8:50 de la mañana. Para muchas familias de Oklahoma City, esto significa ajustar desde hoy las rutinas de la mañana, el transporte y los horarios de salida. Así que, mi gente, esas fueron las tres noticias más importantes del último momento. Con esto regresamos con más de la buena música, pero no te despegues porque seguimos con la buena energía y, por supuesto, la buena energía y música a través de Ritmo 96.5.

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0: What's up, mi gente? Happy Tuesday, feliz martes. Ya las 8:10. Y bueno, yo sé que muchos ya se están preparando para empezar su jornada del trabajo. Bueno, algunos ya empezaron, algunos apenas van a empezar, algunos ya despidieron a sus estudiantes, ¿verdad? A lo mejor algunos padres están llorando, algunas mamás tomándole fotos a sus niños, que the first day of sixth grade, que the first day of high school, maybe it's senior year for your student, a lo mejor ya en un año se gradúa tu estudiante y este es el último año escolar para ellos, o a lo mejor es tu primera vez dejándolos en la escuela, ¿no? Así que bueno, muchas emociones, así que estar orgullosos de tu estudiante, ¿verdad? De tus hijos. Y bueno, pues también decirles, ¿no? Decirles unas palabras de ánimo, motivation, don't be scared, porque también los estudiantes les da, ¿no? Pues estresan, les da temor conocer nuevos amigos. Y bueno, pues solamente quienes fueron a la escuela conocen esa presión, ¿no? Así que bueno, si tú vas camino al trabajo, ora por tus niños. Y bueno, pues vamos a regresar con más de la buena música. Pero les comenté el día de hoy, les hice una pregunta, que es la pregunta del día esta mañana. ¿Ustedes qué prefieren? ¿Prefieren bañarse tempranito en la mañana o bañarse antes de dormir? ¿No? Mándame tu mensaje al 405-635-9537. Eso es 635-9537. And let me know, do you prefer to take a shower in the morning because you wake up a little bit, like, more awake, or at night so you can sleep like a baby? Let me know through our text lines. Con eso regresamos con más de la buena música. This is Luis Fonsi, aquí en Ritmo 96.5.
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8:20, mi gente. Eso fue Karol G con su tema Milagros. Bueno, pues hablando de Karol G, ¿han escuchado su nuevo álbum? Porque yo ayer me puse a escuchar su álbum, que se titula No me arrepiento de sentir tanto, ¿no? Que acaba de salir, creo que fue este agosto 7, ya tiene que unos 5 días. Y bueno, déjame te cuento sobre este álbum. Este álbum lleva 14 canciones, que en total viene siendo 43 minutos, ¿no? Y bueno, pues obviamente que it was released by Bichota Records LLC. Y este álbum, para mí, siento que tiene como que una variedad de música, ¿no? Lleva una canción que suena como tipo Selena, como que si ella hubiera usado a Selena Quintanilla para como que inspirarse, ¿no? También lleva una canción con Bruno Mars. Lleva dos canciones con artistas que cantan en inglés, ¿no? Una completamente en inglés, que es la que viene siendo con Bruno Mars, que se titula Still, o sea, en español sería Todavía, ¿no? Y bueno, pues tiene otra canción con Drake, que Drake está cantando en español, ¿eh? Sí le salió el español en esa canción, pero también canta en inglés. Y la canción es número 4, se titula Allí. Y bueno, pues también lleva muchas canciones, déjate las comento. La primera es Te Llevas To, la número 2, Maybe, número 3, Bebiendo Lágrimas, número 4, Allí, que es la que tiene con Drake, número 5, Final Feliz, 6, Still, con Bruno Mars, Alguien Te Amaba, número 7, Matadora, número 8, For You, My Lover, número 9, Si Lo Ven, número 10, esa sí está un poco triste, ¿eh? Así que sí, if you're going through a breakup, si estás pasando por una ruptura, esta canción te va a encantar, ¿no? Número 11, Baby Wow, con Jude Line and Russo Sky, algo así, se pronuncia el nombre, ese cantante sí no lo conozco, ¿eh? Y bueno, pues número 12, ¿Con Quién Andará? Bueno, yo no sé, ¿con quién andará, verdad? Para las tóxicas, esa canción les va a encantar, ¿Con Quién Andará? Y número 13, Eclipse. Y número 14, Después de Ti, con Greg González. Creo que esa sí no alcancé a escucharla. Pero Greg González es un musician que está en la banda Cigarettes After Sex, una de mis bandas favoritas. Así que si tú buscas una banda que dices, ya va a venir fall, ya se acerca otoño, estos días lluviosos, quiero algo como que con esa vibra, ¿no? Estético. Escucha esa banda, ¿no? Así que bueno, suficiente de Karol G y su álbum, lo tienes que escuchar y let me know si te gustó o no al 405-635-9537, o también se pueden comunicar a través de nuestras redes sociales. Búsquenme bajo Erlinda La China y me pueden platicar todos sus chismes, su relación, su ruptura. No soy psicóloga, pero pues hay... les doy lo que yo puedo, ¿eh? Así que búsquenme bajo Erlinda La China en Instagram y también en Facebook. Y bueno, pues sigue nuestras redes sociales. Búscanos bajo Ritmo 96.5 FM. Y bueno, pues espero que me digas y me cuentes cuál es tu canción favorita del nuevo álbum de Karol G. Y bueno, pues a lo mejor hasta escuchamos las nuevas canciones de Karol G. Nos vamos con más de la buena música. This is Kelly y el Dandy, junto con Rake, Borracho de Amor.

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2: Qué tal, mi gente? 8:30 on this beautiful, lovely Tuesday, ya iba a decir Wednesday. Y sí, mira, sí tenemos que estar con esa actitud todos los días, ¿no? Así diciendo que es un bello día, que es un hermoso día, aunque no lo sentamos, ¿verdad? Algunos días nos va a costar más y algunos días nos va a salir facilito. Así que bueno, llegaron tus 3 minutos de motivación, empoderamiento todos los días a estas horas. ¡Pa'lante con todo! Y bueno, pues el tema de hoy es simple: la clave para manejar la adversidad. ¿Cuál es la clave? Bueno, pues vamos a hablar de eso, ¿no? Si te quejas, ¿qué pasa? Te quedarás. Te mantendrás en ese punto. Si te vuelves negativo y amargado en la vida, como muchos de ustedes, nada, no se me crean ustedes, yo no tengo escuchantes el día de hoy, ¿verdad? No tengo audiencia que está amargado. Aquí no se acepta eso. Pero, ¿verdad? Si eres negativo y amargado en la vida, no pasarás la prueba. Había ascenso, había oportunidad para un nuevo crecimiento, pero debido a que no lo consideraste como gozo, lo perdiste. La buena noticia es esta: Dios te dará otra oportunidad. Qué bonito, ¿no? Tener oportunidades. Él aún puede llevarte donde tienes que estar. Por ejemplo, cuando alguien te ofenda, tu actitud, nuestra actitud, debería ser: no me molestaré, lo consideraré como gozo. Sé que esto es sencillamente una prueba y al otro lado de este desafío seré ascendida. O cuando los negocios sean lentos, en lugar de protestar y quejarte, considéralo un gozo. Di para ti mismo: esto también pasará. Sé que Dios está supliendo todas mis necesidades, ¿no? O cuando te enfrentes al desengaño, tus emociones negativas te dirán que te abatas y te desalientes. Sentirás que la autocompasión intenta establecerse, pero en lugar de someterte a esas emociones negativas, ¿qué vas a hacer? Aliéntate a ti mismo. Levántate, sé fuerte. Dite a ti mismo: me esperan días buenos. El día de ayer hablamos, ¿no?, sobre cómo tenemos que considerarnos dichosos cuando tengamos o enfrentemos diversas pruebas. Así es como atravesamos la prueba. Así es como lo cuentas todo como gozo. Y en los momentos difíciles no te sorprendas si sientes que ese espíritu de pesadez intenta controlarte. Es normal, eres humano, ¿ok? Pero no te sorprendas si oyes pensamientos que te dicen: nunca saldrá bien, nunca te pondrás bien, ha terminado, ya no tienes otro final, está hecho. No te creas esas mentiras. No tienes que ser guiado por tus emociones, ¿ok? Ellas no tienen el control. Tú tienes el control. En lugar de permitir que tus emociones negativas te hablen, háblate a ti mismo. Esa sí me gustó, esa frase es del día de hoy. En lugar de permitir que tus emociones negativas te hablen, háblate a ti mismo. Cuando te despiertes en la mañana y venga a tu mente un pensamiento negativo diciendo que será un día horrible, dite a ti mismo: no dejaré que mis emociones negativas me hablen, yo le hablaré a mí mismo, a mi mente. Así que con eso terminamos estos 3 minutos de motivación y empoderamiento. Espero que te lo lleves contigo. Y bueno, pues quédate conmigo porque tengo más que compartir en las próximas horas contigo. Nos vamos a ir con un tema que me acaban de pedir, me llamaron. Rey, un saludo a ti, gracias por llamar y comunicarte con nosotros. Y bueno, recuerda que así como Rey, tú también te puedes comunicar con nosotros a través de nuestras líneas de texto telefónicas al 405-635-9537. Eso es 405-635-9537. Esta canción es para Rey Karol G, si antes te hubiera conocido. Recuerda, el antes ya no existe. Lo que existe es el presente.

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Y bueno, mi gente, ya estamos por cerrar tu hora de empoderamiento y motivación pa'lante con todo a través de tu estación favorita, Ritmo 96.5. Y bueno, pues el día de hoy el título del tema fue la clave para manejar la adversidad, ¿no? ¿Y cuál es la clave? A ver, estudiantes, ¿verdad? Sus estudiantes ya regresaron a la escuela. Ustedes que también son estudiantes aquí. Así que, ¿qué aprendieron? Bueno, pues la clave es de que en lugar de permitir que tus emociones negativas te hablen, vas a dejar de escucharlas y vas a hablarte a ti mismo. Cuando te despiertes a la mañana y venga a tu mente un pensamiento negativo, a lo mejor diciendo que será un día horrible, no vas a estar de acuerdo con este pensamiento y en lugar vas a decir, no, este día no será horrible. No digas, me siento fatal. No digas que algo malo va a pasar. Mejor tienes que hablarte a ti mismo y hacer una declaración de fe en voz alta, diciendo, este será un gran día. Me pondré bien. Dios me devolverá mi salud. Dios estará conmigo. ¿Ok? De eso hablamos el día de hoy. Así que el día de hoy es súper fácil. Si hoy se te atraviesan pensamientos negativos, de cualquier cosa que esté pasando en tu vida, le vas a

cambiar el enfoque a algo positivo. Yo sé que tú puedes, ¿ok? Si yo puedo, tú también puedes, ¿ok? Y si escuchas un bonus plus para ti, un bonus, ¿ok? Una estrellita extra. Si escuchas a alguien siendo negativo, ¿qué es lo que vas a hacer? Le vas a cambiar el enfoque a un enfoque positivo. Este fue tu tema aquí en nuestra hora. Pa'lante con todo, te espero el día de mañana para seguir con más motivación a las 8:30 todos los días. Regresamos con más de la buena música. Esto es Pablo Alborán, Jesse y Joy. ¿Dónde está el amor? Aquí en Ritmo 96.5.

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Ya las 9:08, mi gente, y la cafeína ya está haciendo efecto. A ver, ¿cuántos de ustedes ya se tomaron su primera taza de café? Algunos de ustedes a lo mejor ni el café, se toman su energy drink, ¿no? Que el Monster, que es malo para ustedes. No se andan tomando ese energy drink of Monster. It's not good for you. Ni el Celsius, it's not good for you either, ¿ok? Tómense la ligera. Que yo la otra vez miré un señor, ¿verdad? Que trabaja en construcción. Bueno, más bien, rufero, ¿no? Y se estaba tomando un Monster y de los grandes, de los grandes que están con el, con, que tiene arriba es gris. Ay, no. Tienen que, por eso luego ahí andan que, bien acelerados. Cálmense, cálmense. La taza de café calientita o fría, o frío más bien, ¿verdad? Pero cuidado con esos energy drinks, ¿eh? Pero bueno, la pregunta que les hice esta mañana, que aún está, pues, en el timer, es que, ¿qué? ¿Cuántos de ustedes prefieren bañarse en la mañana y cuántos prefieren bañarse en la noche, no? Porque cuando te levantas en la mañana y te das tu ducha, como que te levantas, ¿no? O sea, estás levantado, pero ya no andas en modo zombie. Y en la noche, pues, si te bañas en la noche, te duermes como un bebé, descansas más bien, te duermes... Pues como un bebé, ¿verdad? Pero también te puedes bañar en la mañana. Pero ¿cuál es tu preferencia? ¿En la mañana o en la noche? Dime en nuestras líneas de texto al 405-635-9537. A ver de cuáles. O a lo mejor tú dices, mira, yo me baño dos veces porque yo no puedo dormirme. Para quienes no se duermen en la noche son bien cochinas. O como ustedes le digan, ¿verdad? Pero a lo mejor hasta la gente se baña doble, ¿verdad? Se baña cada día en la mañana para levantarse, ¿no? Así que coméntame, me gustaría saber cuál es tu preferencia. Y bueno, pues finalmente quiero mandar un saludo a todas las personas que se dedican a las ventas. Maybe, a lo mejor para una agencia de vehículos, para una agencia de aseguranza, para agencia de cualquier compañía, ¿verdad? Si te dedicas a las ventas, déjame, te damos un aplauso. Porque no es fácil, ¿verdad? No es fácil dedicar tu tiempo a hablar con persona tras persona. Uno se cansa mentalmente, físicamente, ¿verdad? You feel drained, como tu batería como que se drena. Así que un aplauso porque no es fácil manejar las actitudes de gente diferente, ¿verdad? Así que nada más recuerda que... Dios te dio esta prueba para que no pierdas tu paciencia, ¿ok? Así que no la pierdas. Tú le dices, Dios, dame paciencia y te va a dar más clientes enojones. Así que bueno, un saludo para ti. Regresamos con más de La Buena Música. Así que no le cambies porque el buen ritmo y la fiesta la encuentras. ¿Dónde? Aquí en Ritmo 96.5.

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2: Y bueno, mi gente, ya las 9:36. Y empezamos el día 37, que viene siendo hoy, de esta serie que hemos tocado por los últimos 36 días. El amor se une en la oración. Vamos a terminar ya en 3 días esta serie de 40 días. Y bueno, pues empezamos este tema. Si alguien te dijera que existe un hábito muy sencillo capaz de mejorar casi al 100% la armonía en tu hogar, ¿no te darían ganas de probarlo? O sea, si yo te digo, yo te tengo el secreto, yo te tengo la receta, algo sencillo que mejorará 100% la armonía en tu casa, en tu matrimonio, en tu familia. Yo, si a mí me dirían eso, yo lo probaría, ¿no? A lo largo de los años, miles de parejas han descubierto que este secreto para mantener la chispa y la paz en el hogar es la costumbre de hacer una pausa y orar juntos todos los días. Un minuto, 3 minutos, 5 minutos, no tiene que ser tanto. Para quienes no están muy acostumbrados a los temas espirituales, esto puede sonar un poco raro, ¿no? O pasado de moda. Sin embargo, la conexión que se genera entre dos personas cuando abren su corazón juntas crea un escudo poderoso contra el desgaste del tiempo. Porque compartir ese espacio no solo cuida la longevidad del matrimonio, sino que profundiza la empatía, la confianza y hasta la intimidad efectiva. Así que si tú dices no es cierto, bueno, pues pruébalo y ya tú me dices si no es cierto. Cuando una pareja se conecta con Dios en equipo, sucede algo casi mágico, ¿no? Hay un principio de sabiduría que dice que cuando dos personas se ponen de acuerdo en lo que piden, una paz especial llena ese espacio. En el momento en que te casaste, la vida le dio un compañero y una gira, ¿no? Se dio una gira 360, pero te dio un compañero de camino para siempre. Alguien con quien consultar cuando hay que tomar decisiones difíciles. Alguien que te tome de la mano cuando sientas miedo o inseguridad. Y en los momentos de discusión, cuando el ambiente en casa se pone tenso y no ven una salida, hacer una pausa de emergencia para orar juntos frena el sangrado. Es muy difícil seguir enojado con alguien a quien estás escuchando pedir con humildad por tu bienestar, ¿no? La palabra acuerdo tiene que ver con una sinfonía. Cuando dos notas distintas se tocan al mismo tiempo, crean un sonido mucho más rico y completo que el de una sola nota. Si tuviera aquí un piano, hasta se los enseñaría, ¿verdad? Pero de la misma forma, cuando traemos nuestras personalidades y perspectivas diferentes a un espacio de oración, la discordia se transforma en armonía. Nos pone en un terreno común, cara a cara, con lo que verdaderamente importa. Así que el día de hoy te quiero recordar que orar en pareja no es solo para romper peleas. Es un privilegio para disfrutar a diario, escuchar a tu pareja, pedir por tu protección, por tus proyectos, por tu paz. Genera una cercanía emocional increíble. Y aunque sean oraciones cortas de 2 minutos, antes de dormir o al empezar el día, ese momento se convierte en la brújula del hogar. Así que te animo a que lo intentes. Al principio puede sentirse un poco incómodo o extraño, pero como todo buen hábito, cuando más lo practicas, más natural se vuelve. Y cuando pasen los años y mires hacia atrás, verás cómo ese pequeño momento diario fue el hilo conductor que protegió tu matrimonio en los días buenos y en las peores tormentas. Así que con eso terminamos el tema de hoy. Te espero el día de mañana para seguir con esta serie que se termina en unos 3 días. Pero bueno, pues quédate en sintonía porque ahorita al final de la hora te traigo el reto del amor. Esto fue Latidos del Corazón a través de Ritmo 96.5.

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Y bueno, mi gente, ya para terminar esta hora, Latidos del Corazón, les traigo el reto de amor para hoy. Pregúntale a tu cónyuge si pueden empezar a orar juntos. Hablen sobre cuál es el mejor momento del día para hacerlo, ya sea por la mañana, durante el almuerzo o antes de ir a dormir. Utilicen este espacio para entregar sus preocupaciones, desacuerdos y necesidades, y no olviden agradecer por las bendiciones recibidas. Si tu pareja no está lista o se niega por ahora, resuelve dedicar ese tiempo diario a orar tú solo por su relación. Y algunas preguntas para reflexionar hoy. ¿Cómo reaccionó tu pareja cuando le propusiste apartar un momento para orar juntos diariamente? ¿Sí pudieron hacerlo hoy? ¿Y cómo se sintió escuchar a tu cónyuge expresar sus pensamientos y deseos en voz alta? ¿Y en qué momento del día sienten que será más fácil mantener este hábito para que se vuelva parte de su rutina diaria? Este fue el tema aquí en Latidos del Corazón. Coméntame, ¿te gustó o no? ¿Y cuál es algo, a lo mejor, que ustedes, tú en tu pareja, hacen? ¿A qué hora oran? ¿A lo mejor se dedican este tiempo? ¿Cuál es ese tiempo que ustedes se dedican para hacer juntos? Mándame mensaje al 405-635-9537. Comparte lo que tú y tu pareja hacen. Eso es 405-635-9537.

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1: Y bueno, mi gente, 10 con 10 minutos en esta hermosa día de martes. Welcome to nuestra hora Sabores de mi Tierra, donde hoy les traigo a delicious recipe, así que no van a querer perderse de la receta que les traigo, especialmente para quienes se preguntan, ¿qué voy a cocinar el día de hoy? Que no, o sea, en la escuela te decían, ahorita la pregunta, ustedes piensan que son difíciles, ¿no? Las que se hacen, pero la vida se pone más difícil cuando eres adulto y te preguntas todos los días, ¿qué voy a comer? Y en realidad yo dije, esa pregunta no es difícil, pues, ¿qué comer? Es algo fácil, lo que se te antoje, ¿no? Pero ya ahora de adulto es como que realmente sí es la pregunta, porque de tanto como que se te olvida o no sabes ni qué cocinar, que le gustan a tus hijos, que te guste a ti, que le guste a tu esposo, pero que también sea saludable, que también a lo mejor sea económico, con todas las cosas y químicos que llevan toda la comida el día de hoy, es mejor mantenerlo simple y fácil, ¿verdad? Porque mientras menos ingredientes usas, más fácil es conseguir comida limpia y saludable. Así que bueno, no te pierdas este segmento ahorita a las 10:30. Por ahora seguimos con la buena programación, la buena música. 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Lo mejor de lo mejor del pop latino y más. Nos vamos con Camilo y Karin León. Una vida pasada.

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1: Diez con 31, mi gente, y empezamos la hora más sabrosa, Sabores de mi Tierra. Así que para quienes están en el trabajo y todavía no salen al lonche, bueno, pues ya les pido disculpas en adelanto porque les voy a dar hambre, les voy a traer el hambre. Así que bueno, empezamos el día de hoy. 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Y esta semana, si quieres conectar con el sabor de nuestra tierra y además cuidar a los tuyos sin complicarte la vida, este segmento es para ti. Te traigo un menú semanal de cenas latinas y fáciles. Así que bueno, el martes, el día de hoy, nos vamos a ir con tostadas de tinga, un platillo riquísimo que te aporta proteína magra, baja en grasa, mucha fibra por los frijoles y licopeno del jitomate, ideal para la digestión y la salud de la piel. Así que ahora lo sabes, el tomate es muy bueno para la piel. Para los ingredientes, 4 a 6 porciones. Necesitas 1.5 libras de pechuga de pollo cocida y desmenuzada, o puedes usar ya un pollo comprado de la tienda y ya nomás lo desmenuzas. 2 cebollas medianas fileteadas cortadas en plumas delgadas. 4 jitomates, los rojos, maduros. 2 dientes de ajo. Media taza de caldo de pollo o agua, media cucharada de comino molido, media cucharada de orégano seco, sal y pimienta al gusto, una cucharada de aceite y un chipotle de lata picadito, si quieres un toque picante, para los adultos, ¿verdad? Si tienes niños, a lo mejor no lo van a querer. Para las tostadas usaremos un paquete de tostadas de maíz horneadas o fritas. Y mi gente, ya lo intenté, ¿ok? Me compré yo misma mis tortillas, o tú las puedes hacer, ¿verdad? Caseras. Ya nada más le agregas un poco de aceite a las tortillas y las pones al horno y salen mejor que las tostadas. También necesitas una lata de frijoles refritos, ya sean negros o bayos, crema fresca o media crema, queso fresco desmoronado, cotija, panela o queso blanco y aguacate en rabanadas y lechuga picadita. Primero, en una olla pequeña, hierve los 4 jitomates durante 8 a 10 minutos hasta que la piel comience a abrirse. Pásalos a la licuadora con los 2 dientes de ajo, el comino, el orégano, el caldo de pollo, sal y pimienta. Licúa muy bien hasta obtener una salsa tersa. Y si vas a agregar chipotle, lo añades en este paso. Después, en un sartén amplio, a fuego medio, calienta el aceite, agrega la cebolla fileteada y cocina por 6 a 8 minutos, moviendo de vez en cuando hasta que esté suave y transparente. Después vierte la salsa licuada sobre la cebolla acitronada y deja que rompa a hervir a fuego medio por 2 minutos. Incorpora el pollo desmenuzado, mezcla bien para que la carne absorba la salsa. Reduce el fuego a medio-bajo y deja cocinar destapado durante 8 a 10 minutos o hasta que el líquido se reduzca y la tinga quede jugosa, pero no muy caldosa. Después toma una tostada, úntele una capa delgada de frijoles refritos calientitos, sirve de pegamento para que no se caiga el ingrediente. Añade una porción generosa del pollo, decora con la lechuga, la crema, queso fresco y el aguacate. Y ahí lo tienes, una cena rica, deliciosa, lista en unos, ¿qué? 30 minutos, máximo una hora te toma, ¿ok? Máximo. Así que espero que lo intentes el día de hoy. Si le quieres añadir proteína, le puedes agregar una zanahoria rallada junto con la cebolla, porque se integran perfectamente con el color de la salsa y le dará más volumen y los niños ni van a saber, ¿ok? Secretito. También puedes comprar un pollo rostizado entero, desmenuzarlo, a usar la pechuga y esto reduce tu tiempo a solo 15 minutos. Súper fácil, ¿ok? Así que ahí me dicen si lo intentan o a lo mejor si ustedes tienen su propia receta de tinga de pollo a su estilo. Coméntenme su receta al 405-635-9537. Y bueno, con eso terminamos Sabores de mi Tierra y regresamos con más de la buena música. Recuerda, si gustas escuchar de más comida, a lo mejor de tu país, no olvides comunicarte conmigo a través de las redes sociales o líneas de texto.

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Y bueno, mi gente, 10:54. Y tristemente hemos llegado ya al último de nuestro día juntos. Así que bueno, muchas gracias por acompañarme. Y dejarme acompañarte a ti también. Y es en tu trabajo, en tu hogar, en el tráfico, dejar tus niños a la escuela. A lo mejor fuiste a la tienda a comprar mandado. Lo que sea que hiciste el día de hoy, muchas gracias. Yo me la pasé muy padre, ¿no? Como dirían nuestra gente latina, me la pasé chévere, ¿no? Los de Colombia. Así que me la pasé muy bien con ustedes. Así que los espero el día de mañana para tener otro día exitoso. Yo no sé tú, pero yo tuve un día exitoso, ¿verdad? Aún no termina, pero recuerda que tu mentalidad, lo que tú dices el día de hoy, así será tu día. Así que bueno, antes de despedirme, te traigo un poco del clima para el día de hoy. Para la salida de lonche, entre las 11 y 1 de la tarde, estaremos dentro de los 91 a 97 grados Fahrenheit, con la sensación térmica más alta de 104. La temperatura más alta de hoy será dentro de las 3 y 6 de la tarde, de 102 grados, sensación térmica de 107. Así que bueno, nos espera un día bastante caluroso, nada comparado a cómo tendremos las temperaturas el día de mañana. Un adelanto para mañana: la mínima será de 81 y la máxima de 104. Jueves, alta de 104, mínima de 80. Viernes, alta de 103 y mínima de 78. Y cerramos el sábado con la máxima de 103 y la mínima de 79. Y bueno, mi gente, ahí no termina, porque para la siguiente semana se esperan temperaturas aún más altas. Ya sé, ya no, como que este calor ya nos está cansando, ¿verdad? Pero recuerda, hay que disfrutar, porque después viene el frío. Así que bueno, ha sido un placer estar con ustedes. Muchas gracias por acompañarme. Que tengan un excelente martes. Los espero el día de mañana a partir de las 7 de la mañana. Empezamos con las noticias, reporte del clima y tráfico. A las 8, tu hora de empoderamiento y motivación. A las 9, latidos del corazón. Y para las 10, ya para que nos dé la hambrita para lonche, sabores de mi tierra. Así que no te faltes el día de mañana en sintonizar. Por ahora, los dejo en buenas manos. De 11 a 3, Hugo, mi compañero, aquí en Ritmo 96.5.

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1: Vamos, listo. Salud, muchachos, por esa mujer.

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Amigos de Tugo, y gracias por acompañarme. Stick around and hang out with me hasta las 3 de la tarde. Tocaremos más de tus artistas favoritos del pop latino y más. 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
2: Y bueno, mi gente, excelente tarde de martes. Con muchísimo gusto te saluda Noemí Rojo, la chaparrita. Hoy es martes 11 de agosto del 2026. Esperando que tu día y que tu tarde vayan de lo mejor. Te doy la bienvenida a nuestro turno al aire. De antemano, mil gracias a mis compañeros quienes estuvieron contigo en esta tarde, parte de tu mañana también. Gracias a Erlinda, la china, y por supuesto a Hugo. Te invito a que te quedes conmigo hasta las 7. Con lo mejor de tus artistas favoritos a través de Ritmo 96.5 FM. Soy Noemí Rojo, la chaparrita. Quédate conmigo que regresamos con información para ti en esta tarde.

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Oklahoma City, feliz martes. Sigue disfrutando de la buena música, lo mejor de tus artistas favoritos. En esta tu frecuencia Ritmo 96.5 FM. Oye, por cierto, conéctate con nosotros si aún no nos sigues en las redes sociales. Nos encuentras bajo Ritmo 96.5 FM. Por supuesto, nuestra línea directa aquí en cabina para que nos hagas una llamadita, nos mandes un mensajito de texto. 405-635-9537, 405-635-9537. Espero tu llamada o mensaje de texto en esta tarde. Quédate conmigo que volvemos con nuestro segmento Entérate.

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1: Y bueno, mi gente, ya estamos de regreso con nuestro segmento Entérate. El día de hoy te tengo información súper interesante que compartir. Oye, yo no sé si ustedes se han preguntado cuánto tiempo pasamos en nuestro teléfono celular. Bueno, pues te cuento que en promedio las personas pasan entre 4 y 6 horas diarias, esto usando el celular, lo que equivale a casi un tercio del día o unos 88 días completos al año. Los jóvenes y adolescentes suelen registrar promedios más altos que van de 5 a 7 horas al día. Pero vamos a hablar de promedios y hábitos comunes. Tiempo diario, 4 a 6 horas en promedio general. Aquí lo interesante, desbloqueos del teléfono. Bueno, nos dicen que el teléfono se revisa o se desbloquea entre 60 y más de 100 veces al día. Impacto. Bueno, las redes sociales y los videos cortos concentran la mayor parte de este tiempo. Y bueno, ¿cómo saber tu tiempo exacto? Puedes revisar el registro exacto de tus hábitos digitales directamente en la configuración de tu teléfono celular. Me pareció súper interesante compartir esto con ustedes, así que, ¿qué les parece la información del día de hoy? Esto a través de nuestro segmento Entérate. Sigue en sintonía que regresamos con más en esta tu frecuencia. Somos la casa del pop latino y más en OKC, Ritmo 96.5 FM. Quédate conmigo.
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Y bueno, mi gente, excelente martes. Continuamos con lo mejor del pop latino y más a través de Ritmo 96.5 FM. Más adelante te tengo nuestro segmento Al Día con tus artistas y, por supuesto, la invitación para que te conectes con nosotros el día de hoy. Manda tus saludos, cuéntanos dónde nos estás escuchando, quién es tu artista favorito del momento, tu canción favorita. Queremos conectar contigo en esta tarde. Somos Ritmo 96.5.

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1: Y bueno, mi gente, ya estamos de regreso con nuestro segmento Al Día con tus artistas. Oye, hoy vamos a conocer al cantante Feid, cuyo nombre real es Salomón Villada Hoyos, y es un famoso cantante, compositor y productor discográfico colombiano de música urbana y reggaetón. Nació en Medellín el 19 de agosto de 1992 y también es conocido popularmente como Fercho. Vamos a hablar de su origen y comienzos. Nació y creció en Medellín, Colombia. Estudió música en la Universidad de Antioquia, donde aprendió a tocar el piano y la guitarra. Comenzó su carrera como compositor, escribiendo grandes éxitos para otros artistas famosos como J Balvin, Nicky Jam y Maluma. Pero vamos a hablar del éxito como solista durante, obviamente, el lanzamiento de su carrera. Pues lanzó su carrera como cantante principal, logrando posicionarse en la cima de la música latina global. Creó al alter ego Fercho con un concepto que define su estilo estético con gafas, ropa deportiva y el color verde, y su identidad musical. Ha colaborado con artistas mundiales de la talla de Bad Bunny, Karol G, Sech y Yandel. Así que hoy conocimos en Al Día con tus artistas a Feid. Con esta información nos vamos con más música. Somos Ritmo 96.5.

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1: Oklahoma City, estás disfrutando de la buena música, lo mejor de tus artistas favoritos del pop latino y más en Ritmo 96.5 FM. Oye, en esta tarde, saludos cordiales para toda nuestra gente de Calvillo, Aguascalientes, a toda nuestra gente de México, a toda nuestra gente también de Guatemala, de El Salvador, de Honduras, de Venezuela, de Colombia, a toda nuestra gente de Latinoamérica que se reporta en esta tarde. Oye, vas conduciendo, saliendo del trabajo, maneja con muchísima precaución. Gracias por acompañarnos y permitirme ser parte de tu tarde. Vámonos con más música, pero volvemos con más a través de esta tu frecuencia Ritmo 96.5.

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Oye, feliz martes. Y bueno, para recordarte el día de hoy, para que nos sigas en las redes sociales, para que, bueno, nos regales un like. No sé, interactúes con nosotros a través de las redes sociales. Estamos bien conectados a través de Facebook, estamos en Instagram, estamos en TikTok. Así que síguenos en nuestras redes bajo Ritmo 96.5 FM. Hoy ahí te puedes enterar de nuestras promociones, eventos, los remotos del fin de semana y, por supuesto, conocer un poquito más a tus DJs. Así que síguenos en las redes sociales. Quédate conmigo que regresamos con más en esta tu frecuencia Ritmo 96.5.

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Hey, mi gente, pues ya estamos de regreso con nuestro segmento Tu Salud con Ritmo. Y bueno, el día de hoy nos vamos a salir un poquito de contexto con los temas de salud, ¿eh? Es que me encontré con un dato interesante que dije, de alguna forma se los tengo que compartir. Y aunque de una forma moderada, pues también estamos hablando de algo que tiene que ver con la salud, ¿no? Yo pienso, ¿verdad? Porque les voy a compartir el helado favorito en los niños. Creo que este dato de alguna forma lo podemos relacionar para, no sé, de alguna forma darle medicamento a los niños cuando a veces no quieren, pues, cooperar, ¿verdad? ¿Qué les parece el helado sabor chocolate? Nos dicen los expertos que este es el favorito de los niños, seguido de cerca por la fresa, la vainilla y opciones muy dulces como el algodón de azúcar, el chicle o galletas con crema. Sabores preferidos. Bueno, a los niños les atraen los sabores dulces, cremosos y llamativos. Los más populares, como te mencionaba, el chocolate, un clásico mundial que nunca falla. Fresa o frutilla, su toque frutal y color dulce, encantan a los pequeñitos. Vainilla, suave y fácil de combinar con otros postres. Algodón de azúcar y chicle, muy perdidos por sus colores. Muy pedidos por sus colores vivos y dulzor intenso. Galletas o cookies and cream, uno de estos ejemplos sería el Oreo, por la textura crujiente de las galletas. Así que, de alguna forma, sé que esta información les puede servir en algún momento para convencer a los chiquillos de que se tomen el medicamento o que se porten bien o no sé, ¿verdad? Así que esta tarde en Tu Salud con Ritmo te compartimos los sabores de helado favoritos por los pequeñitos en casa. Quédate conmigo que regresamos con más del Pop Latino y más a través de Ritmo 96.5.

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0: Oye, esta es tu frecuencia Ritmo 96.5 FM, tocando lo mejor del pop latino y más en OKC. Saluditos para toda nuestra gente que se reporta desde el norte de la ciudad, a toda nuestra gente de Bethany, nuestra gente de Edmond, nuestra gente que, bueno, nos escucha a través de internet o muchas veces cuando andan aquí en la ciudad se reportan, dejándonos saber que están en sintonía. Sigan disfrutando de lo mejor del pop latino y más. Somos Ritmo 96.5.
1: Sí, muy buenas noches, mi nombre es Carlos Morales desde el bloque FM. Chicas, hoy los tragos están a 2x1. Invita a tu amiga, pásenla bien y cuídense.
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Oye, pues muchísimas gracias por acompañarme en esta tarde. Continuamos con buena música y estamos en la última hora de nuestro turno al aire. Así que sigue disfrutando de esta tu frecuencia Ritmo 96.5 FM. Más adelantito te tengo nuestro segmento Cuéntame de tu país. Y ahorita buenos saluditos para toda nuestra gente de República Dominicana, nuestros amigos de Puerto Rico. Gracias por acompañarnos. Conéctate con nosotros a través del 405-635-9537. 405-635-9537.

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1: Y bueno, mi gente, ya estamos de regreso con Cuéntame de tu país y vamos a continuar el día de hoy conociendo las maravillas del mundo en Latinoamérica. Vamos a pasar con Machu Picchu, es una ciudadela inca del siglo XV ubicada en los Andes de Perú. Fue declarada una de las nuevas 7 maravillas del mundo moderno el 7 de julio del 2007. El sitio se alza a 2.400 metros sobre el nivel del mar y destaca por su asombrosa arquitectura de piedra y su gran valor cultural. Hablemos de la historia y los datos clave. Nombre: significa montaña vieja en idioma quechua. Creación: mandada a construir por el Inca Pachacutec. Ahí está, alrededor de 1450. Descubrimiento, bueno, dado a conocer al mundo moderno por Irán Bingham en 1911. Reconocimiento, Patrimonio de la Humanidad por la UNESCO desde el año 1983. ¿Cómo visitar? Está ubicado en la región Cusco, Perú. Lo más fácil para llegar es en tren, que va desde Cusco o el Valle Sagrado hasta el pueblo de Aguas Calientes, seguido de un autobús o caminata hasta la ciudadela. Así que, bueno, interesante si estás interesado en visitar una de las maravillas del mundo. Machu Picchu es una verdadera maravilla. La verdad que los paisajes se ven padrísimos. Si tienes la oportunidad de visitarlo, te lo recomiendo. Y bueno, de igual manera, si aún no has visitado, si ya fuiste, ¿qué te parece? Cuéntame de tu país. Con esta información nos vamos con más música, pero quédate conmigo que regresamos despidiéndonos en esta tarde.

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Y bueno, muchísimas gracias por acompañarme en este martes. Sigue disfrutando de la buena música. Yo me despido, pero regresamos el día de mañana, miércoles, si mi Padre Dios nos lo permite, a través de los micrófonos de Ritmo 96.5 FM. Soy Noemi Rojo, la chaparrita. Como siempre, es un gusto, es un placer compartir contigo todas las tardes a través de Ritmo 96.5. Disfruta de tu tarde y tenemos una cita el día de mañana, miércoles.

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